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1: La música no se detiene esta noche de sábado. Momento de escuchar algo de los Tiranos del Norte. Esto se llama Creí y lo escuchas en La Preciosa, más y mejor.

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1: Espero y esta noche de sábado te esté yendo espectacular con tus amigos, con tu familia, escuchando La Preciosa, más y mejor variedad.
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0: 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Disfrutando el fin de semana con la mejor música para recordar. Yo soy Edgar El Barbas Contreras en La Preciosa Más y Mejor Variedad.
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1: Que siga la música esta noche de sábado. Momento de escuchar a Pegaso. Esto se llama Cosas del Amor y lo escuchas en La Preciosa, más y mejor variedad.

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1: Te invito a que me sigas en Instagram, @elbarbascontreras, y no te apartes de la preciosa más y mejor variedad.
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1: Qué gusto acompañarte esta noche de sábado, disfrutando del fin de semana. Yo soy Edgar el Barbas Contreras, en La Preciosa, más y mejor variedad.
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1: Saludos a ti que estás conduciendo en este momento y disfrutando la noche de sábado en compañía del Barbas Contreras en La Preciosa, más y mejor variedad.
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0: 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Para mí es un placer acompañarte esta noche de sábado. Yo soy Edgar el Barbas Contreras, aquí en La Preciosa, más y mejor variedad.
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1: Saludos a la familia Castro que nos está escuchando y se reportó en mi Instagram, @elbarbascontreras. Seguimos en La Preciosa, más y mejor variedad.
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0: La Preciosa 105.7, soy Edgar el Barbas Contreras. ¿Qué hay en tu día? Platícanos y conéctate con nosotros. 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
1: Esto se oye bonito, mojado.

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1: Gracias por escuchar a tu amigo Edgar el Barbas Contreras esta noche de sábado en La Preciosa, más y mejor variedad.
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0: 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Aquí estamos contigo en tu madrugada de domingo para el club de nocturnos, de desvelados o de los que están trabajando a esta hora. Allí en la carretera, saluditos a los que nos escuchan a través de nuestra aplicación iHeartRadio. Yo soy Liliana Sánchez. Vengo con temas de Emmanuel. Tengo a Cristian Castro, Rocío Dúrcal y mucho más en sintonía de La Preciosa. ¡Feliz domingo!
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0: 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Acompañándote, Liliana Sánchez, quiero enviar saluditos a todos los que nos escuchan desde el trabajo. Gracias por sintonizarnos. Aquí estamos con la mejor música para acompañarte mientras cumples tus tareas del día. Así que relájate, disfruta y deja que la buena vibra de tu estación favorita te haga el día más llevadero. Seguimos contigo aquí en sintonía.
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La Preciosa 105.7. Yo soy Liliana. Escríbenos o chismea un rato con nosotros. 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
1: Y te cuento que Valentino Martín, hijo de Ricky Martín, está pidiendo que lo conozcan por quién es y no por su apellido. El joven de 17 años compartió un mensaje en el que dice que admira profundamente a su padre, pero que quiere construir su propio camino y ser reconocido por su esfuerzo. Sus declaraciones surgen después de recibir críticas por apoyar a España en la final del Mundial, reabriendo el debate sobre la presión que viven los hijos de las celebridades. ¿Tú qué opinas? Físicamente se parece bastante, pero creo que tiene razón. Seguimos con más en sintonía de La Preciosa.
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Más y mejor variedad en San Antonio, La Preciosa 105.7. Seguimos escuchando la música más romántica aquí en sintonía. Yo soy Liliana Sánchez. Feliz domingo. Te dejo con Marisela, completamente tuya.

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1: Acompañándote Liliana Sánchez. 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Regreso con más.
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0: Hola, mi amor.
1: Hola.
0: ¿Cómo estuvo esa clase de hoy?
1: Bastante bien. ¿Llevas mucho tiempo esperándome?
0: Un poco, pero te quiero mucho, mi amor.
1: Sí, pero por favor, apúrate que pueden vernos.
0: Bueno, pero ¿hasta cuándo vamos a seguir ocultando lo nuestro? Es que no te das

0: La Preciosa 105.7. Yo soy Liliana Sánchez acompañándote y tu estación favorita ahora está más cerca que nunca. 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Regreso con más, quédate en sintonía.
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Más y mejor variedad en San Antonio, la preciosa 105.7. Gracias por escucharnos esta madrugada. Te dejo con Sin Bandera. Entra en mi vida.

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1: Escuchando tus favoritas, esa música romántica que te inspira, la del recuerdo. Tenemos tus temas favoritos en la voz de Juan Luis Guerra, Chayito Valdés. Llega también Ednita Nazario, Luis Miguel y mucho más en sintonía de La Preciosa. 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

La Preciosa 105.7, más y mejor variedad. 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No pensaba...

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0: 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Y dicen que el amor verdadero es encontrar a la persona indicada. Pero quienes llevan muchos años juntos suelen descubrir otra cosa. El verdadero reto es seguir eligiéndose, incluso cuando ambos han cambiado. Con el tiempo cambian los sueños, las prioridades y hasta la forma de amar. Por eso las relaciones que perduran son las que vuelven a conocerse una y otra vez. ¿Tú qué opinas? Te pregunto, ¿el amor verdadero es enamorarse una sola vez o volver a enamorarse de la misma persona una y otra vez? Seguimos con más en La Preciosa.
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Más y mejor variedad en San Antonio, La Preciosa 105.7. Y el amor es una cosa hermosa cuando es correspondido, pero a veces nos traiciona. Te dejo con Pancho Barraza, mía.

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Yo soy Liliana. 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
1: Acompañándote Liliana Sánchez, y para los que están en el carro, para los que van manejando, gracias por llevarnos contigo en tu camino. Mientras manejas, te ponemos la mejor música para que el viaje sea más divertido, más relajado y con buena vibra, y si hay mucho tráfico, pues no te estreses.

0: No dejes de sintonizar y disfrutar con nosotros. Regreso en minutitos.
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Más y mejor variedad en Monterrey y Salinas, La Preciosa 105.7. Y es el momento de escuchar este tema en la voz del rey de la música ranchera, grabado en 1972, que habla de ese arrepentimiento que deja el orgullo de lado para suplicar el regreso de su amor. Escuchas a Vicente Fernández, Volver, Volver, en La Preciosa.

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1: Estás en sintonía disfrutando de tu música favorita con Liliana Sánchez. Quiero enviar saluditos a todos los que nos están escuchando en este momento, estén en donde estén. Gracias por acompañarnos, ya sea trabajando, en casita, en tu carro o simplemente descansando. Aquí tenemos, ya tú sabes, la mejor música para hacer tu día más alegre, más divertido y lleno de buena energía. Sigue con nosotros y disfruta con tu música favorita. Regreso con más. Quédate en sintonía.
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La preciosa 105.7, más y mejor variedad. Te saluda Liliana. 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

0: La preciosa 105.7, más y mejor variedad para San Antonio y sus alrededores. Y siguen los récords para Intocable. Resulta que recibió 6 certificaciones diamantes de la RIAF, convirtiéndose en la banda con más reconocimientos de este tipo dentro del programa Latín. Temas como Fuerte No Soy, Sueña y Todo Para Qué, Eso Duele, Aire y Tu Soledad y la Mía forman parte de este logro, que confirma el impacto y la vigencia del grupo después de más de 30 años de carrera. Felicidades a Intocable. Te pregunto, ¿cuál es tu tema favorito de esta banda? Seguimos con más en La Preciosa.
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2: ¿Y por qué me dijiste que me querías?
3: No, yo nunca dije que te quería. Simplemente dije que me gustabas.
2: Ah, pero no importa. La venganza es dulce, ¿sabes?

0: 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Y ya amaneciendo lentamente en tu domingo con buena música. Yo soy Liliana Sánchez. Buenos días. Llega Liberación, cuéntame.
1: Hola.

0: La Preciosa 105.7, más y mejor variedad. Estamos conectados con más de tus favoritas, tu música romántica, aquí en sintonía, también a través de nuestra aplicación gratuita iHeartRadio. Recuerda que con ella puedes llevarte dinero en efectivo, puedes llevarte tickets a tus conciertos favoritos y además interactuar con nosotros enviándonos mensajitos de voz. Así que si hay un tema que quieras escuchar, enviar saluditos o contarme desde dónde nos estás escuchando, ya lo sabes, descarga iHeartRadio y dale al microfonito. Seguimos con temas de Enrique Iglesias, Cristian Castro, Los Dinos. Llega también Roberto Carlos, aquí en sintonía de La Preciosa. Que sigas teniendo bonito domingo. Buenos días, yo soy Liliana Sánchez. Regreso en breve.
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saben, tuve tantos trabajos. 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
1: Continuamos con La Preciosa, yo soy Julieta Gil. Quiero decirte que el hecho de que las cosas no te hayan salido como lo habías planeado no significa que perdiste o que ya simplemente no tendrás otra oportunidad. Significa que lo intentaste y eso es más válido que no haberlo intentado nunca. Entonces hoy siéntete orgulloso de eso que intentaste. Ahora, ¿ahí es donde la vas a parar o vas a insistir? Persistir está bien. Cuando llegue un momento en que veas una pared muy fuerte, a lo mejor no es por ahí, pero por lo menos estás intentando sacar las cosas adelante. Recuerda que hay miles de caminos para llegar a ese mismo destino. Seguimos en La Preciosa.
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Animóse a despertar con esta canción de Aroma, Amor de Tres, aquí en La Preciosa. Buenos días. Aroma.

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1: Qué felicidad seguir contigo. Yo soy Julieta Gil. Hoy quiero que hagas algo con intención. Respira con esa intención de hacer una pausa en tu vida, aunque sea de 10 segundos al día para respirar profundo. Te va a ayudar a bajar el ruido mental y a volver a ti. Vivimos en una etapa en esta vida en donde siempre estamos corriendo de un lado para otro y no tiene nada de malo, pues nuestra vida es activa, pero nos merecemos respirar, tomarnos esa siesta que no nos hemos tomado en muchos años, simplemente subir los pies a la pared, ¿por qué no? Se oye muy chistoso, pero te acuestas en el piso, subes los pies a la pared y ¿sabes qué? Te da un descanso increíble. Hoy date ese tiempo para recuperarte a ti mismo. Seguimos con más en La Preciosa.
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1: Soy Julieta Gil aquí en La Preciosa. Acuérdate que todos los días es una oportunidad para volver a empezar o para continuar eso que dejaste a medias. Y no es regaño, no estoy diciendo ¿por qué dejas las cosas a medias? A ver, sí, muchas veces nos damos por vencidos o nos cansamos también cuando no vemos resultados rápido. Pero acuérdate que todo se construye a través del tiempo. Nosotros no nos hicimos más sabios porque simplemente pasó un mes, ¿no? Nos hicimos sabios porque ya pasaron varias décadas que hemos vivido. Entonces, así es la vida. Toma tiempo todo, pero acuérdate que en ese momento que te sientas cansado, date un break y luego regresas. Siempre puedes comenzar o continuar en el momento que quieras. Seguimos en La Preciosa.
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Seguimos con la música de La Preciosa, Los Bukis, ¿Cómo me haces falta? Yo soy Julieta Gil y espero que estés disfrutando de este fin de semana tan hermoso. Bueno, ya estamos pisándole el talón el principio de la semana, pero hay que disfrutarlo. Apenas empieza el día, así que a poner intención en todo lo que hagas este domingo.

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1: Hola, yo soy Julieta Gil, aquí en La Preciosa. Quiero recordarte que te des otra oportunidad. Sí, a ti te estoy hablando, porque muchas veces decimos, no, ya, yo creo que ya mi tiempo ya pasó y ya hice lo que tenía que hacer. Sí, en muchos sentidos, tal vez sí, pero no se te ha ido esa juventud en el alma. Y no me estoy equivocando, yo sé que estoy diciendo la verdad. Tu juventud sigue y seguirá hasta el último día de nuestra vida. ¿Y sabes por qué? Porque a pesar de que tenemos más edad, también tenemos sueños. Y los sueños se cumplen no importa en la etapa en la que estemos. Así que hoy, date esa oportunidad. Seguimos en La Preciosa.

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La preciosa 105.7, soy Julieta Gil. Les saludos especiales para mi gente en Alamo Ranch, Alamo Heights, Leon Valley. Gracias por escucharnos, por estar conectados y por hacer de La Preciosa 105.7 tu estación favorita. En casa, en el trabajo y en el carro.

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1: Muchas veces cuando nos encontramos a la defensiva, podemos hasta tomarle mal a la gente que nos quiere el que nos dé un poquito de comentario. Como le dicen aquí, feedback, ¿no? Yo soy Julieta Gil y aquí en La Preciosa me encanta ayudarte a que te sientas mejor. Recuerda que cuando alguien viene con el corazón en la mano y te dice, fíjate que tengo un comentario para ti y es para tu bien, tómaselo como viene, porque de verdad hay gente que sí te comenta las cosas porque te tiene un amor muy grande y es para mejorar nosotros como personas. Y ojo, cuando viene una persona que tú sabes que no le interesa mucho tu futuro o tu presente y te da una crítica que no es tan constructiva, ahí es donde dices, gracias, no necesitaba tu opinión, pero te la agradezco. Así podemos distinguir que también hay gente que nos quiere ver triunfar y hay gente que también nos quiere ver fracasar. Seguimos aquí en La Preciosa.
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1: Esta canción de Manuel, al final, es una de las canciones, yo creo, más importantes en su carrera. Fue cuando se empezó a dar a conocer de manera internacional. Aquí está, Emmanuel, con esta canción que me encanta, al final. Ah.

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0: 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Ábrete a las nuevas oportunidades. Yo soy Julieta Gil, aquí en La Preciosa. Muchas veces nos cerramos porque decimos, no, yo ya no necesito nuevas amistades, ya con las que tengo, bueno, y nos da un poquito de flojera, pero ¿sabes qué? Sí, yo te entiendo, es intimidante hacer amigos ya cuando pasas a cierta edad, porque dices, ya los amigos que hice de toda la vida, pues ahí están, pero hay que abrirnos oportunidades, y ¿sabes por qué lo digo? Porque la gente que llega a tu vida está ahí también para ayudarte o para enseñarte algo muy importante, y a veces, aunque no te ayuden, te ayuda a darte cuenta que esa persona te está haciendo pasar una prueba que necesitabas tomar. El día de hoy, date esa oportunidad de conocer, de entender, de hacer nuevas amistades, ¿por qué no? Nunca es tarde para empezar de cero con una amistad o una relación.
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0: Viene de Dios, que nos pone a nosotros esa sensibilidad, ¿verdad? Para dolernos de aquellos, porque la misma palabra dice que riamos con los que ríen, pero que lloremos con los que lloran también.
1: Así es, así es. Así que quédate con nosotros. Hoy tenemos una escritura, una porción de la Biblia que queremos hablar. Siempre traemos a ti un tema. Y hoy no es la excepción. Hoy vamos a hablar del tema de la culpa. Hoy vamos a hablar de cómo el pueblo de Dios se sintió así culpable en aquellos tiempos. En el Antiguo Testamento, ahí del libro de Nehemías. Pero no sabemos cuánto tiempo tenemos, Mauricio. Podemos hablar porque ayer estuve yo en una reunión donde estuvimos repasando cómo cuando en el libro de Nehemías. Cómo era, él era como gobernador de aquel lugar y cómo él mandó traer al sacerdote Esdras Mari y para que leyeran el libro de la ley, ¿verdad? Entonces, ahí en el libro de la ley, no lo querían para humillar a nadie, para querer sentir a nadie, sino querían que leyeran todo el pueblo, que estuvieran atentos a la lectura del libro de la ley. Pero no era para confrontar, para destruir, sino era para restauración, ¿verdad? Entonces, por eso, mientras el pueblo, ellos estaban escuchando, era esta escritura. Dice, y leían el libro de la ley de Dios claramente, y ponían el sentido de modo que entendiesen la lectura. Y Nehemías, el gobernador, y el sacerdote Esdras, escriba, y los levitas que hacían entender al pueblo, dijeron a todo el pueblo: día santo es a Jehová nuestro Dios. No os entristezcáis ni lloréis, porque todo el pueblo lloraba oyendo las palabras de la ley. Luego les dijo: id, comed grosuras y tomad un vino y enviad porciones a los que no tienen nada preparado, porque día santo es a nuestro Señor. No os entristezcáis, porque el gozo de vuestro Dios es nuestra fortaleza. Así que por eso mientras ellos leían el libro de la ley, mientras el pueblo lloraba, de repente ocurrió algo inesperado, y fue cuando Nehemías y Esdras vieron que se entristeció todo el pueblo porque les estaban leyendo lo que era el libro de la ley y que el pueblo no lo había cumplido, ¿verdad, Mari?
0: Así es, vivían en esos tiempos alejados de Dios,
1: sí,
0: ¿verdad? Vivían
1: en desobediencia.
0: En desobediencia.
1: Sí. Pero, ¿qué te parece, Mari, si cuando regresemos nos vamos a ir a un corte? Que ya Mauricio ya empezó diciendo que los corte. y platicamos de ese tiempo cuando les estaban leyendo el libro de la ley, que estaban alejados de Dios.
0: Amén.
1: Pero ese tiempo lograron juntarlos, y entonces por eso mandaron traer el libro de la ley, y al leerlo ellos se entristecieron. De eso vamos a platicar contigo ahorita que regresemos. Feliz domingo. Así que quédate con nosotros. Nos vamos a ir a un corte y enseguida regresamos. Nos puedes marcar al 210-501-4740.

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3: Y bien, pues bueno, regresamos. Estás en el programa de Acércate a Dios. Quizá apenas acabas de subir a tu automóvil o prender la radio ahí en tu casa, en tu trabajo, en la oficina. Somos el programa de Acércate a Dios y estamos aquí domingo a domingo en esta estación de radio, de 9 de la mañana a 10 de la mañana. Gracias por escucharnos. Nuestra intención es compartirte de la palabra de Dios. Y que seas bendecido, pero más que nada que te enteres que solamente en Jesucristo hay salvación. Hoy estamos teniendo el tema de lo que es la culpa, la tristeza, o también para decir que cuando leemos la palabra de Dios nos confronta, pero no es para destruirnos, sino para restaurarnos. Eso lo queremos tener bien, bien claro. Y Mari nos estaba diciendo en el bloque anterior de que es que el pueblo, cuando le leyeron la escritura, lo que era el libro de la ley, ellos se entristecieron. Pero se entristecieron ¿por qué, Mari? ¿Por desobediencia?
4: Y sabe algo, que nuestra vida sin Dios, dice la Biblia, que es como una ciudad sin murallas. Estamos a expensas de nuestro enemigo, ¿verdad? Sí. Sabemos quién es nuestro enemigo. Entonces ellos habían caído, habían sido esclavos, venían de Babilonia en ese tiempo, sí, ¿verdad? Nehemías había restaurado los muros de la ciudad, sí, y ellos se juntaron, ¿verdad? Otra vez, sabiendo que Dios estaba otra vez. Fíjese presente. Cómo, sí, cómo todo comienza con la palabra de Dios. Claro. Dios, la palabra de Dios ahí presente en ese momento, como una forma de restaurar, ¿verdad? Sí. Y ellos se dieron cuenta. Mire, nosotros antes, sin conocer a Dios, cómo nuestra vida vivíamos como ciegos, sin darnos cuenta, porque, perdón, sin darnos cuenta por qué vivíamos de esa forma, porque nuestra vida estaba tan desordenada, tan sí, vacía, ¿verdad? Y vienes y oyes y escuchas la palabra de Dios, ¿verdad? Sí. Lo aceptas como tu Señor y tu Salvador, y Dios te abre los ojos. Bueno, claro, yo así lo viví, sí, ¿verdad? Y me di cuenta que todo el rencor y todo ese coraje y toda esa forma de vivir era porque había estado alejada de lo que era Dios. Yo vengo a Dios y Dios empieza a sacar todas esas cosas. Y yo así me reflejo ahora. Pienso en estos hombres, ¿verdad?
3: En ese pueblo.
4: En ese pueblo, en esas personas, ¿verdad? Ajá. Hombres y mujeres, dice que estaban ahí todos juntos, ¿verdad? Y que el sacerdote empieza a leer. Entonces, como si se abrieron sus ojos. Claro. Hay un poder que tiene la palabra
3: porque
4: de Dios.
3: Porque hubo ahí, la palabra de Dios es la semilla, y es sí, la palabra de Dios. Dice la misma palabra que es como una espada de doble filo que penetra en todo nuestro ser, uh-huh, hasta la médula de nuestros huesos, dice ahí. Entonces, ahí, cuando estaban leyendo la palabra, el pueblo se entristeció.
4: Sí, amén.
3: ¿Verdad? De modo que Nehemías y el sacerdote Esdras voltearon y dijeron: no, no, no, no, no, no es para entristecerse. Pero reflexionaron en lo que les estaban leyendo. Por eso les causó tristeza, ¿verdad?
4: Así
3: pero
4: es.
3: Como decimos, Dios no nos confronta para destruirnos, sino para restaurar.
4: Amén.
3: Mire, no hay alguien que haya cometido el peor de los pecados que se sienta así tan pecador o pecadora que diga: no, no, no, yo ni siquiera quiero ir a una iglesia, o que quiera ser parte de, ay, vamos a hablar en una reunioncita de la palabra de Dios y diga, no, porque la culpa de lo que haya hecho, dice, no, yo ni tengo cara de estar ahí, ¿verdad? En una iglesia o delante de Dios. No hay pecado tan grande que alguien hayamos cometido que no pueda ser perdonado, porque la gracia de nuestro Señor Jesucristo es más grande que todo aquel pecado. Dice que el único que no perdona es que se blasfemie contra su Espíritu Santo, ¿verdad? Entonces, pero aquí el meollo del asunto es hablar de la culpa, que no nos sintamos culpables, que ahí donde está usted, ahí en su trabajo, ahí en su hogar, ahí en su familia directa, con su familia extendida, ahí con los jefes en su trabajo, ahí es, si hay algo de eso, si hay una culpa ahí en su corazón que diga, no hombre, yo ni para qué voy a la iglesia si supieran lo que hice, ¿verdad? Y de ninguna manera eso es acércate a Dios porque nada más con que le hables. Mire, el domingo mi pastor Daniel González, yo voy ahí a Cornerstone Español los domingos a las 2:00 p.m. y mi pastor, él decía, o sea, no hay nada, ni un pecado, por más grande que sea, que el Señor no pueda perdonar.
4: Así es.
3: Así que lo más importante es venir y decirle, eso decía mi pastor, Dios, ayúdame. Aunque ande la persona en lo más vil, en que cayó lo más bajo de las drogas, alcoholismo, homosexualismo, bisexualismo, lesbianismo, en la brujería, en la hechicería, en todo eso, o sea, Dios nos va a restaurar. Porque por eso Él dijo, nadie me quita mi vida, sino yo la doy, ¿verdad? Para el perdón de los pecados del mundo, por eso se derramó su sangre santa en la cruz.
4: Amén.
3: Entonces, no tenemos por qué sentirnos culpables. Y sabe una cosa, yo lo digo, Mari, porque lo digo por experiencia propia. Porque yo inclusive, yo hay veces que yo no me sentía digna ni siquiera de una reunión, algo de Dios, porque yo decía, yo soy muy... yo he cometido muchos pecados, yo no soy para esto, y no es cierto. Cuando tienes ese encuentro con Cristo,
4: amén,
3: que viene esa palabra de Dios que te permite decir, bueno, no importa, yo voy a entrar a esa reunión, a esa iglesia, a esa congregación, y te das la oportunidad de ir y sentarte y nada más no veas a nadie ni a la derecha ni a la izquierda, nada más escucha la palabra de Dios. Y el Espíritu Santo va a tocar tu corazón y te va a empezar a restaurar. ¿Sabe por qué? Porque va a empezar a llorar y a llorar y no se va a poder controlar, pero ahí es cuando se está aliviando el alma, ¿verdad? Que el Señor nos está aliviando el alma. Así que nos vamos a ir a un corte y enseguida regresamos porque vamos a hablarte ahora de lo que es la culpa y cómo nos puede dañar, pero nuestro Señor Jesucristo ahí está para restaurar. Estás en el programa de Acércate a Dios. Nos vamos a ir a un corte rapidito y enseguida regresamos.

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3: Muy buenos días, estamos de regreso. Este es su programa Acércate a Dios y hoy estamos platicando, ¿verdad?, sobre la culpa. Yo creo que esto es algo que todos hemos sentido en alguna etapa de nuestra vida, en alguna situación en nuestra vida. Pero fíjese que la culpa puede ser o una prisión, sí, que puedes seguir sentir esa culpa por años, o puede ser un puente para la libertad.
4: Oh, sí.
3: ¿Verdad? Es dependiendo cómo usted lo viva.
4: Sí.
3: O sea,
4: o cómo también te documentes, ¿no? De cómo veas. Hay gente, ya ahorita tenemos todos los recursos para investigar, a ver, sí, ¿por qué me estoy sintiendo así? ¿Qué tengo que hacer, verdad?
3: Sí. Sí, y uno de uno depende, pero acuérdese que hay muchas ataduras en nuestro interior, ¿verdad? Cosas que hemos puesto, pensamientos que se han quedado por años en nuestra mente y vivimos por esos pensamientos. Sí. Recuérdese que la Biblia dice que tal cual el hombre piensa, tal es así, así actúa, ¿verdad? Sí. Nosotros actuamos por lo que pensamos, ¿verdad? Entonces, muchas veces esa culpa se siente por años. Nos sentimos a veces atrapados en eso y pensamos que no hay salida, pero hoy queremos platicarle que sí la hay, que
4: eso es Jesucristo.
3: Amén, amén. Y él nos enseña, por eso es que usted hablaba y decía que la palabra, ¿verdad?, es viva y eficaz, que es más cortante y penetrante, que entra a lo más profundo de nuestro ser, porque esa es la que nos enseña, esa es la, Dios nos forma a través de su palabra, nos amén, limpia a través, amén, de su, amén, palabra, amén, ¿verdad? Se rompen ataduras espirituales. Recuérdese que nosotros somos espíritu, alma y cuerpo, amén, ¿verdad? Entonces se rompen esas ataduras, se caen esas formas de pensamiento. Por eso es que nuestros pensamientos tienen que ser renovados. Esto es muy interesante, hermana Ramona. Sí, sí. Si quiere haber un cambio en nuestra vida, nuestra forma de pensar tiene que cambiar.
4: Así es.
3: O sea, tiene que ser porque tiene que ser. Porque sí, si no cambiamos nuestros pensamientos, no viene esa transformación en nuestra vida. Si usted quiere cambiar de hábitos, necesita que cambiar desde lo más profundo. Porque usted puede cambiar y decir, ¿sabes qué? Me voy a poner a hacer ejercicio. Y tal vez hoy haga ejercicio, tal vez mañana también. Pero la próxima semana va bajando ese deseo. Entonces, para poder seguir adelante, necesitamos que cambiar nuestros pensamientos y decir, ¿sabes qué? Yo necesito hacerme una rutina de ejercicio, necesito vivir una vida por mi salud. Entonces empezamos a aprender el estar todo el día acostado o dedicarle tanto tiempo a las redes sociales, no me deja nada bueno, necesito un cambio, una transformación. Entonces, así mismo, si nosotros queremos dejar la culpa y que se quede eso atrás, necesitamos, como usted decía, buscar ayuda, necesitamos orar a Dios y decir, ¿sabe qué, Padre? Yo me he sentido culpable por todo este tiempo, pero yo sé que Cristo pagó por mí, pero yo sé que tú perdonas. Algo que hace el pecado, y se me viene lo de Adán y Eva, ¿verdad? En el Edén, cuando ellos se esconden.
4: Sí.
3: Usted sabe que la culpa hace sentir vergüenza.
4: Sí.
3: ¿Verdad? Ellos se sintieron avergonzados y empezaron a cubrir sus cuerpos y les dice, ¿quién les dijo que estaban desnudos? ¿verdad? Pero ya era el pecado que había entrado en ellos, y muchas veces el pecado nos hace sentir esta culpa, ¿verdad? Por lo tanto, no disfrutamos, no hay libertad en nuestro corazón, ¿verdad? Al contrario. Pero Cristo ha venido para libertarnos.
4: Así es. La culpa comúnmente se dice por allá afuera. Dice, la culpa es una emoción compleja y un sentimiento de responsabilidad personal que surge al percibir que se ha violado un estándar ético, moral, o dañado a otras personas. Actúa como una señal interna que, aunque incómoda, permite reconocer errores y reparar el daño, diferenciándose de la vergüenza al enfocarse en la acción. Hice algo mal, ¿verdad?
3: Sí.
4: Porque si está alguien sintiendo culpa, es que ya identificó que hizo un mal, ¿verdad?
3: Así es.
4: Porque se puede una persona que esté haciendo un mal y otro mal y otro mal, pero si no tiene sensibilidad de que está haciendo mal, entonces no siente culpa. Porque a veces hay personas que a lo mejor en nuestra vida hemos cometido errores y no sentimos culpa y lo seguimos cometiendo, ¿verdad? Cuando llegamos al conocimiento, a conocer verdaderamente quién es Cristo, qué quiere de mí, qué vino a hacer Él aquí al mundo, y entonces reconocer lo que es nuestro Creador, que Él es Dios mismo y que no hay nada que lo detenga para amarnos tanto. La palabra de Dios en el Salmo 136 dice, porque su misericordia es para siempre. Dice, porque para siempre su misericordia. Y dice que Él es el amor mismo, un amor inagotable. Cuando hablamos de Dios, hablamos del amor, hablamos de la misericordia. Eso es lo que el Señor tiene para nosotros. Y porque somos sus hijos, nunca nos va a dejar, porque es que lo que quiere Él es restaurar, ¿verdad?
3: Amén, así es. Y fíjese que una de las cosas que hace la culpa es huir. Sí. Es decir, no, Dios ya no me va a perdonar. No, exacto. Pues algo que usted compartía, no, ¿para qué voy? No, ¿para qué busco? No, si yo hice esto. Y sabe algo que está pasando, que nosotros empezamos a huir del único que puede restaurarnos.
4: Así es. Así es. Entonces, del único que pueden restaurarnos.
3: Así es. Entonces, hay que buscar de Dios, hay que pedir perdón, reconocer que hemos hecho algo malo, pero también si tenemos la oportunidad de ir a la persona, de sí. ir a donde nosotros nos sentimos culpables, si tienen la oportunidad de pedir perdón, ¿verdad? De reconocer delante de las personas que hemos fallado, y no solamente decir, sentir culpa, sino sí tenemos la oportunidad de restaurar esas
4: así
3: cosas.
4: Así es. Así que aquí lo importante es decirle, Señor, ayúdame. Mire, el domingo pasado mi pastor predicaba y decía algo que se quedó tanto en mi corazón, que dice, voltee sus ojos al cielo y dígale, Dios, ayúdame.
3: Amén.
4: Y Él va a responder, porque es una promesa de Él. En el Salmo 91 dice, me invocarás y yo te responderé.
3: Amén.
4: Y con eso regresamos, nos vamos a ir a un corte y enseguida regresamos. Acuérdese que está en el programa de Acércate a Dios.

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0: Bueno, pues aquí entre risas y alegrías que quiero agarrar a la hermana María, así como que, ¿qué pasó, hermana, verdad? Que tenemos aquí como que unas nueces, un dulcito o algo, porque hasta que salimos de aquí es cuando vamos a almorzar algo, pero nos estamos saboreando a lo mejor el rico menudito de esta hora domingo, ¿verdad?
1: Qué rico.

0: el pecado, el orgullo, la murmuración, el ser vanidosos, la soberbia, ¿verdad? El odio, la falta de perdón, que causa tantas enfermedades, la falta de perdón. Un día vamos a platicar de eso. Pero hoy estamos hablando de la culpa. Por favor, si tú, mujer o tu varón, o algún joven que nos esté escuchando, necesitas que oremos por ti, no dudes en llamarnos. 210-501-4740. El Espíritu Santo nos va a guiar para hacer una oración por ti. Y te va a restaurar, así como me restauró a mí, como restauró a Mari. Y nos transforma de una manera hermosa, agradable a él. Ahorita estamos hablando de la culpa. Allá, ¿cuál es la contraparte de la culpa? ¿Existe una contraparte de la culpa? Sí. La contraparte principal de la culpa es, dice aquí, es la inocencia, en términos de autoría, como dice. Mientras que desde una perspectiva emocional y de crecimiento personal, hay un antónimo constructivo que es la responsabilidad. Digo constructivo porque la culpa es destructiva, pero el antónimo constructivo de la culpa es la responsabilidad. Mientras la culpa castiga y paraliza, la responsabilidad permite reparar y aprender. Mire, le voy a decir un ejemplo. A veces cuando hay culpa en alguien, porque a lo mejor tuvimos por ahí, alguien ha pasado, yo sí lo he pasado, que a lo mejor discutí o tuve un problema con mi hermana, con mi mamá, con mi papá, con el esposo, con la esposa. Entonces ahí yo lo provoqué, de mí nació hacerlo. Entonces, de rato, cuando ya se acaba la discusión, queda un problema. Cuando ya hicimos el daño, queda un problema ahí y queda una culpa en uno, ¿verdad? Entonces, esa culpa paraliza, castiga. ¿Cuántas veces hay reuniones familiares o va a haber una reunión en la iglesia o va a haber algún evento o algo y le dicen, te invito a que vengas a mi casa? Y le dicen, va a estar fulanita, fulanito, y a usted dice, no, pero pues con ese me peleé. No, yo no voy, porque pues usted dice, pues es que tengo eso. Ahí hay culpa. Y qué mejor es decir, voy a tener la responsabilidad civil de ir y decir, perdóname. O yo tuve la culpa, perdóname, pero ya no quiero estar así. Vieran qué hermoso es hacer eso, porque es algo que cura. Y no nada más lo emocional, hermana Mari. Cura hasta lo que haya de enfermedades en el cuerpo, ¿verdad? Entonces, mientras la culpa castiga y paraliza, porque ahí, por ejemplo, no va a querer usted ir a la reunión donde está con aquel que está enojado, con aquel que usted le hizo daño. Entonces mejor se hace uno decir, si va a ir esa persona, lo voy a confrontar y le voy a decir, perdóname, y arreglar la situación. Y créame que se alivia el corazón y se alivia de alguna enfermedad. Dice, la responsabilidad lo que permite es reparar y aprender, Mari.
1: Fíjese que sí, lo vemos en la palabra de Dios, ¿verdad? Como la culpa es buena para nosotros porque nos lleva al arrepentimiento.
0: Exacto.
1: ¿Verdad? Nos lleva a arrepentirnos delante de Dios. O sea, sí. La culpa es buena cuando la llevamos hacia Dios, cuando esa culpa nos lleva hacia Dios, ¿verdad? Para decir, Señor, qué mal me siento por esto que dije, qué mal me siento por mis actitudes. Perdóname, porque mira cómo he actuado. Mas sin embargo, la culpa mal manejada, ¿verdad? También puede producir autorrechazo, que eso qué quiere decir, que nos quedamos aislados, nos quedamos encerrados en nosotros mismos, ¿verdad? No, ya no voy a ir porque me van a echar en cara que yo hice tal cosa, ¿verdad? O también la culpa nos puede llevar a autojustificarnos. No, pues yo actué de esta forma porque me hicieron esto, y empezamos y guardamos, nos seguimos sintiendo culpables, pero no nos deshacemos de esa forma de vivir. ¿Sabe que hay muchas formas en que en nosotros

0: vivimos, que hay solución. Sí. Y pensamos que así es como debemos de vivir, o que esto es lo que nos merecemos por sí. haber hecho tal cosa, así ¿verdad? Es. Pero no, Dios nos hizo para vivir libres.
1: Y felices.
0: Y felices.
1: Porque en la palabra de Dios se habla mucho del gozo del Señor. El gozo del Señor dice que es nuestra fortaleza. ¿Cuántas veces, Mari, podemos estar súper contentos, con alegría, y nos sentimos que hasta nos podemos comer el mundo, ¿verdad? Y que podemos lograr una cosa y otra porque andamos felices. Sentir la felicidad, la alegría, es no andar cargando ahí con un morral de culpa o de coraje o falta de perdón o de odio, de resentimiento. Entonces nos da alegría. Pero ahí aquel pueblo se entristeció cuando le leían la palabra de Dios, el libro de la ley, porque andaban mal.
0: Así es.
1: Entonces, pero que gloria a Dios que vieron, tanto Nehemías, el gobernador, como el sacerdote Esdras, vieron que ellos lloraban, el pueblo lloró, pero inmediatamente les dijeron, no os entristezcáis, ¿verdad? Porque el Señor lo que quería era confrontar para restaurar. Porque Dios no quiere vernos así ahí llorando en el suelo. Como le dijo al profeta Elías, ¿qué estás haciendo ahí llorando así, de esa manera? ¿Qué estás haciendo? ¿Por qué? Porque Él nos quiere ver felices, así como nosotros, como padres, como madres, que vemos a nuestros hijos, queremos verlos felices, ¿verdad? Y cuando los vemos entristecidos o preocupados, pues también nosotros vemos a ver qué voy a poder hacer. Porque nuestro corazón de mamás es el más parecido al de Dios. Y así entonces podemos entender como mamás que Él nos va a perdonar siempre y que Él nos va a amar siempre porque somos hijos de Él. A una mamá que vengan y le digan, ah, su hijo es esto, alcohólico, esto, lo otro, de lo peor. Pero esa mamá nunca va a dejar de amar a su hijo porque es su hijo.
0: Así es.
1: Así el Señor, nuestro Señor Jesucristo, así nos ama a nosotros y nos quiere restaurar, te quiere restaurar a ti que nos estás escuchando y a mí también, y a mi hermana María, Mauricio. Así que vengamos a Jesús. Nos vamos a ir a un corte y enseguida regresamos.

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3: Muy buenos días, estamos de regreso. Este es su programa Acércate a Dios y hoy estamos platicando sobre la culpa, ¿verdad? Nosotros hemos hablado sobre la culpa mal manejada, ¿verdad? Y esto puede destruir a una persona. ¿Por qué? Porque muchas veces nos castigamos emocionalmente a nosotros. Imagínese ese pensamiento constante, que muchas veces ni nos deja dormir. Estamos pensando de seguido sobre eso.
4: ¿Sobre la culpa?
3: Así es, sobre la culpa. Vivimos con vergüenza constante, ¿verdad? Intentamos pagar por nuestros propios errores. Pensamos que nos merecemos lo que nos pasa porque hicimos tal cosa. La culpa puede llevarnos a eso, pero es peligroso, ¿verdad? Porque puede negar lo que Cristo ya hizo por nosotros. Cristo pagó por nuestros pecados. ¿Usted sabía algo? Que antes, usted que me está escuchando, usted sabía que antes que cometiera ese error, ese pecado que usted cometió, Cristo ya había dado la solución. Cristo ya había pagado por esa culpa, ¿verdad? Y Cristo ya había pagado desde antes de que usted cometiera esos errores, desde antes que usted hubiera nacido. Cristo ya había pagado por nuestros pecados.
4: Así es. Y hay, vemos muchas personas, Mari, que cuando hemos traído en nuestro ser ese sentimiento de culpa por muchas cosas, una de ellas es el qué dirán. Le tenemos tanto miedo al al qué dirán. ¿Qué va a decir fulanito? ¿Qué va a decir fulanita? ¿Qué va a decir mi familia? ¿Qué va a decir mi esposo?
3: No voy a hacer el ridículo.
4: ¿Qué van a decir mis hijos? ¿Qué van a decir mi esposa? ¿Verdad? Y entonces lo guardamos.
3: Sí.
4: Y no queremos que nadie se entere. Y ahí la traemos y hasta le decimos mi culpa, ¿verdad? Sí. Pero quiero decirle algo, quiero compartirle algo. Yo lo descubrí en mí, porque hay que descubrirnos nosotros. Yo lo descubrí en mí un día y yo dije, mientras yo cargue eso aquí adentro y no lo saque de mi corazón en una plática con mi pastor o con el sacerdote, donde usted va a la iglesia, donde usted vaya, o con aquel consejero donde usted va, o con su esposo, si usted le tiene toda la confianza como debería de ser, o con la esposa, con toda la confianza que debería de ser. Entonces, ahí es el momento, ¿sabes qué? Yo traigo esto, yo cometí esto, y ya no lo quiero hacer porque me hace daño, porque muchas veces cuando más nos ataca eso, esos sentimientos que no son buenos, es cuando nos vamos a ir a dormir, cuando todo está quieto. Cuando ya estoy yo ahí en mi almohada, cuando estoy a solas en mi casa y a solas en ese cuarto, y digo, yo no quiero cargar esto, y te hace sufrir y no te hace sentir digno de muchas cosas buenas. Sí, entonces ahí es cuando uno ahí clame al Señor. Busque a Jesús. Usted puede buscar a Jesucristo ahí, estando acostadito o acostadita en su cama. Cuando ya se va a dormir, clámele al Señor y dígale como nos sugirió nuestro pastor el domingo pasado. Díganle al Señor, Dios, ayúdame, ¿verdad? Y Él va a poner el remedio. ¿Sabe por qué? Porque la palabra de Dios nos enseña y Él nos dice. Él nos dice, clama a mí, yo te responderé. Y dice en otra promesa, vengan a mí los que estén cargados y trabajados, que yo os haré descansar. Entonces tengámosle fe al Señor. El que se sienta falto de fe, solamente dígale: Señor, ayúdanos y aumenta mi fe, ¿verdad?
3: Amén. Así es. Romanos 8:1 dice: ninguna condenación hay para los que están en Cristo Jesús.
4: Así es.
3: ¿Verdad? Porque Él pagó, Él llevó nuestra culpa. Él es la solución, la verdad. En Cristo la culpa fue pagada, tu deuda fue cancelada,
4: sí,
3: y tu conciencia puede ser libre, ¿verdad? Sí. Solamente necesitamos venir a Él de todo nuestro corazón. Dice su palabra que un corazón contrito y humillado Él nunca va a despreciar, ¿verdad? Que no vengamos con arrogancia, que no vengamos sino humildemente reconociendo nuestro pecado. Y se me viene a la mente cuando David había pecado en el Salmo 51, que dice: contra ti solo he pecado, ¿verdad? Reconozcamos que hemos cometido errores. Dios es fiel y justo para perdonar, y Él no rechaza a nadie que se acerque a Él, ¿verdad? Como decía, humildemente reconociendo, ¿verdad?, nuestros errores, nuestros pecados.
4: Así es. Y fíjate, Él nada más es ir como cuando uno iba con sus padres, ¿verdad? ¿Sabes qué, mamá? La regué en esto. O hice tal cosa, yo sé que hice mal, pero aprender a abrir nuestro corazón y no cargar con todo eso, ninguna culpa, ningún odio, ninguna falta de perdón. Por ahí yo tuve una enseñanza en mi vida donde había una frase que me gustó mucho y se me quedó en mi corazón toda mi vida hasta el día de hoy, que dicen: en la aceptación viene la solución. Cuando aceptamos, en el mundo allá afuera se dice tener responsabilidad civil de mis hechos que yo hago. Entonces, cuando viene la aceptación, viene la solución. ¿Por qué? Porque estoy aceptando, sí, yo lo hice y me arrepiento. Porque este es el evangelio del arrepentimiento, el evangelio de Jesús.
3: Amén. Amén.
4: ¿Verdad?
3: Así que Él dice: ya no vivo yo, mas Cristo vive en mí.
4: Así es.
3: ¿Verdad? ¿Cuántas personas, cuántos nos ha tocado vivir que nos hemos peleado con algún familiar?
4: Sí.
3: Que nos hemos distanciado.
4: Sí, cómo no. ¿Verdad? Años, Mari, han durado años. Yo tuve un familiar que duró, yo creo que más de 10 años, que me dejó de hablar. Pero aún así, como yo le amo mucho a Cristo y yo sigo mucho al Señor. No digo que no, que yo soy perfecta, no, pero procuro obedecerle al Señor. Yo aún así la buscaba. Y era mi hermana, una de mis hermanas mayores. Y no me importaba. Yo iba con mi corazón cada vez que iba a esa ciudad. Y mis demás hermanas, mi hijo, me decían: ¿por qué vas si sabes que te va a tratar mal? Y yo decía: no me importa, pero un día sí me va a abrir la puerta. Y eso me movía, Mari. Yo decía: no importa, no me importa si no me abre, pero quiero que sepa que estoy ahí afuera. Y cada vez que lo recuerdo, me llena mucho mi corazón, porque yo no iba con mi corazón, iba con el corazón de Cristo, ¿verdad? Amén. Como cuando Él estaba en la cruz y soportó todo lo que le hicieron, y fue por amor, ¿verdad? Así que no te detengas en venir a Jesucristo. Busca a nuestro Señor Jesucristo, acéptale en tu corazón, porque el día que Dios nos mande llamar, vamos a saber que vamos a cerrar nuestros ojos aquí en la tierra, pero vamos a abrir nuestros ojos ahí en el cielo con Jesús. Nos vamos a ir a un corte, Mauri, y enseguida regresamos. Estás en el programa de Acércate a Dios. Si usted está llamando para oración, déjeme decirle que si suena y no le contestan, es que estamos en otra llamada. Deje un buzón de voz y nosotros nos vamos a reportar con usted. Acércate a Dios y regresamos.

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2: 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Bueno, y bien, regresamos aquí al programa de Acércate a Dios. Estamos muy agradecidos con ustedes como radioescuchas que nos han permitido entrar a sus hogares y aún más ahí, más adentro, ahí en su corazón, con la palabra de Dios. Les amamos mucho, gracias por sus palabras que nos dicen en las llamadas que nos hacen, en los textos que nos envían. No, Mari y yo no somos pastores, bueno, tú sí estás como pastora porque te ordenaron ya como pastora, ¿verdad, Mari?
3: Amén.
2: Bueno, sí, yo no. Yo nada más le puedo decir que soy amo mucho a mi Señor Jesucristo por todo lo que ha transformado en mi vida, pero no recibimos ofrendas ni nada. Venimos con todo nuestro corazón.
3: Amén.
2: A compartir la palabra de Dios por amor a Cristo, y porque así dice la palabra, dice ir por todo el mundo y llevar las buenas nuevas de salvación de nuestro Señor Jesucristo a toda criatura. 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Y entonces con eso ya nos bendice para seguir adelante con este programa en esta radioestación. Entonces, ahorita, bueno, pues vamos a seguir. 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Y entonces hoy ya estamos en el último bloque y le queremos decir que ha sido el tema de lo que es la culpa. Y Dios no quiere que nos quedemos con la culpa. La Biblia enseña que la liberación de la culpa proviene del perdón de Dios a través de la confesión y la fe en Jesús, lo que elimina la condenación. Se logra reconociendo el pecado, arrepintiéndose sinceramente y aceptando la gracia divina de Jesús, cambiando la culpa paralizante por la reconciliación y la paz interior que necesitamos tanto en este tiempo, Mari.
3: Así es, algo bien importante que usted dijo, que recibamos, que tengamos que la gracia de Dios,
2: sí,
3: ¿verdad? La gracia de Dios es el perdón por nuestros pecados, es la salvación de nuestra vida, sí, ¿verdad? De nuestra, es la salvación que Cristo nos dio, vida eterna, sí, ¿verdad? Es un regalo inmerecido que no hemos hecho nada para merecerlo, sí, pero Cristo, ¿verdad? Por el puro afecto de la voluntad del Padre, que Él quiso, que Él nació de Él, salvarnos, ¿verdad? Oh, sí. Entonces, yo creo que si alguien nos está escuchando y siente culpa, una oración tan pequeña, pero tan poderosa delante de Dios, ¿verdad? Es decir, Señor, hoy dejo mi culpa, que me pesa, te la entrego, recibo tu perdón, ¿verdad? Recibo tu gracia inmerecida. Yo creo que esto es lo que nosotros podemos dejar en el corazón de aquella persona que pueda sentir culpa. Dice que su palabra nos hace libres, ¿verdad? Y conoceréis la verdad y la verdad nos hará libres. Esto que usted está escuchando, esto es palabra de Dios, ¿verdad? Que lo hace libre de toda condenación, de toda culpa del pecado, ¿verdad? La culpa que proviene de Dios nos lleva a una transformación, ¿verdad? A una liberación. Así que en el nombre de Jesús, nosotros hoy en este día lo declaramos libre en el poderoso nombre de Cristo Jesús.
2: Así es. Y si todavía tenemos tiempo, Mauricio, me gustaría, si alguien que nos está escuchando por ahí quisiera aceptar a Cristo en su corazón, ¿alguna vez le han invitado a hacer su oración de fe? La oración de fe consiste en abrirse su corazón y recibir a Cristo y reconocerlo como el Hijo del Dios Altísimo, ¿verdad? Entonces, si tú quieres pasar de condenación a salvación, por hoy puede ser el día de la salvación de tu alma. Nunca sabemos qué va a pasar mañana. El tiempo real es el presente, que es el día de hoy que nos permitió vivir. Entonces, si tú quieres recibir a Cristo en tu corazón, entonces haz con nosotros esta oración. Señor Jesús, reconozco que soy un pecador. Estoy arrepentido de mis pecados. Perdóname. Yo reconozco que tú moriste en la cruz del Calvario por el perdón de mis pecados, que tú eres el Hijo de Dios y que Dios te levantó de los muertos al tercer día. Gracias, Señor Jesús. Amén.
3: Amén.
2: Si tú has hecho esta oración, entonces dice la palabra de Dios que hay fiesta en el cielo por cada pecador que se arrepiente y recibe a Cristo en su corazón. Así que has pasado a la salvación que vino Jesucristo a darnos. El Señor lo dice en su palabra. Te invitamos a que vayas a alguna iglesia, alguna congregación y escuches la palabra de Dios, que tengas esa relación con Dios. Yo me congrego cada domingo ahí en la iglesia Cornerstone, ahí en 1604 y Stone Oak. Es a las 2 de la tarde los domingos y los miércoles a las 7 de la tarde. Te invitamos con los pastores Daniel y Brenda González. Mari, tú puedes dar la dirección de la iglesia donde te congregas.
3: Claro que sí, es el Manto de Jesús.
2: Uh-huh.
3: Y tenemos los servicios a la 1 de la tarde los domingos.
2: Uh-huh.
3: En 339 uh-huh. Hutchins Place.
2: ¿Es más o menos por el rumbo de Militar y Pleasanton?
3: Es por el rumbo de Militar y Pleasanton, por ahí.
2: Okay. Bueno, pues usted nos puede llamar 210-501-4740 y recuerde, yo me sentiré muy bendecida y que me conceda el privilegio de conocerle y servirle en su seguro de Obamacare y de Medicare. Solamente márqueme al 210-501-4740 y recuerde, acércate a Dios. Mari, gracias.
3: Muchas gracias a usted. Muchas gracias a todos los que nos escuchan domingo a domingo. Bendiciones.
2: Gracias, Mauricio. Bendiciones.
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0: La Preciosa 105.7, más y mejor variedad en San Antonio. ¡Feliz domingo! Esta mañana acompañándote Liliana Sánchez con la música que más te inspira para cantarle al amor, al desamor, a los recuerdos, a la nostalgia. Quédate conmigo en tu domingo. Hoy, 26 de julio, yo soy Liliana Sánchez y en mi Instagram, Eugeniera, desde ya conectados para que disfrutemos tu último día de la semana. Con buena música en sintonía de La Preciosa llega Emanuel, José José, también Ricardo Montaner.
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más y mejor variedad en San Antonio, La Preciosa 105.7. ¿Y quién no ha pedido perdón con el corazón en la mano? Te dejo con este tema de Bronco, Déjame Amarte Otra Vez, lanzado en 1991, que habla precisamente de eso, de reconocer los errores, de jugarse la vida.

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1: La Preciosa 105.7, más y mejor variedad. Acompañándote Liliana Sánchez esta mañana de domingo. Gracias por conectarte. Buenos días. Tengo temas que te van a encantar en la voz de Dianco. Llega Liberación, Marisela, Chayanne y mucho más en sintonía de La Preciosa. Saluditos a los que se conectan a esta hora. Regreso en breve.
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La Preciosa 105.7, más y mejor variedad. Te saluda Liliana. 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

0: La preciosa 105.7, más y mejor variedad para San Antonio y sus alrededores. Y te cuento de esta nueva tendencia en redes sociales que está generando polémica. Se trata de los llamados manfluencers, que son hombres que usan gafas inteligentes con cámara para grabarse mientras intentan conquistar o pedirle el número a mujeres en lugares públicos. Muchas veces sin que ni siquiera ellas sepan que están siendo filmadas. Así que varias mujeres han denunciado sentirse expuestas después de que esos videos se vuelven virales. Los expertos advierten que el tema abre un debate sobre privacidad, consentimiento y el uso responsable de la tecnología. ¿Tú te imaginas que de repente aparezcas en un video viral? Seguimos con más en Sintonía de La Preciosa.
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La Preciosa 105.7, más y mejor variedad en San Antonio. Seguimos con más de tu variedad. Feliz domingo. Te dejo con los Bookies, Chiquilla Bonita, que pues no es una canción de pareja. Marco Antonio Solís la escribió inspirada en el nacimiento de su primera hija, Beatriz Adriana. Lanzado en 1990.

La Preciosa 105.7 te saluda, Liliana. Deja tus comentarios o solo platica con nosotros en línea. La Preciosa 105.7 en Facebook.

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1: Gracias por escucharnos. 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Regreso con más.
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0: San Antonio, más y mejor variedad, La Preciosa 105.7. Y así celebramos a tu domingo. Con buena música llegó tu mediodía. Buen provecho si estás almorzando o a punto de almorzar. Acompañándote hasta ahora Liliana Sánchez y en mi Instagram, Eugeniera. Más adelante llegan temas de Camilo VI, Pandora. Tenemos a Bronco, también a Selena y mucho más aquí en La Preciosa. Escúchanos también a través de nuestra aplicación iHeartRadio.
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0: La Preciosa 105.7, más y mejor variedad en San Antonio. Y te cuento de Peso Pluma, que sigue imparable y ahora vuelve a dar de qué hablar con Tom Bocio, una colaboración que está creciendo con fuerza en plataformas como Spotify, Apple Music y YouTube, acumulando millones de reproducciones. Este tema mezcla los corridos tumbados con sonidos urbanos, que es una forma, bueno, una fórmula más bien que le ha permitido conquistar públicos más allá de México. Con este éxito, Peso Pluma confirma por qué es uno de los nombres más fuertes e influyentes de la música latina actualmente. ¿Ya lo escuchaste? Seguimos con más en La Preciosa. Buen provecho.
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1: Acompañándote, Liliana Sánchez. Quiero enviar saluditos a todos los que nos escuchan desde el trabajo. Gracias por sintonizarnos. Aquí estamos con la mejor música para acompañarte mientras cumples tus tareas del día. Así que relájate, disfruta y deja que la buena vibra de tu estación favorita te haga el día más llevadero. Seguimos contigo aquí en sintonía.
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1: Qué bueno que estás con nosotros, deseándote bonito domingo. Yo soy Liliana Sánchez, feliz de acompañarte. Te dejo ahora.

La Preciosa 105.7, más y mejor variedad. Te saluda Liliana. 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
1: Acompañándote Liliana Sánchez. 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

0: La Preciosa 105.7, más y mejor variedad para San Antonio y sus alrededores. ¿Y será que existe una edad perfecta para ser mamá? Pues los especialistas dicen que entre los 25 y 29 años suele haber una etapa de mayor fertilidad y menores riesgos durante el embarazo. Pero, la realidad es que no hay una fórmula única. La salud, la estabilidad emocional, los planes de vida y la situación económica también son factores clave. Y es que al final, cada mujer tiene su propio momento y la mejor decisión depende de sus circunstancias personales. ¿Tú qué opinas? Seguimos con más en sintonía de La Preciosa. Yo soy Liliana Sánchez. Regreso en breve.
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1: 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Yo soy Liliana Sánchez, te dejo más adelante con temas de los Bookies, de Juan Gabriel, Pegaso y mucho más en La Preciosa. Bonito domingo.
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0: La preciosa 105.7, más y mejor variedad en San Antonio. Acompañándote ya, tu compa, tu amigo Samuel Ramírez, el Capi, dándote la bienvenida a esta hora de música. Y nos vamos por las próximas 4 horas a toda música.
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La voz ronca de Ana Gabriel ya está a punto de sonar fuerte y claro aquí en La Preciosa, con un mismo corazón, acompañándote con gusto tu compa el Capi.

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1: Ayer Jesús afinó mi guitarra y agudizó mis sentidos. Me inspiró. Papel y lápiz en mano, apunto la canción y me negué a escribir. Porque hablar y escribir sobre Jesús es redundar. Sería mejor actuar. Luego, algo me dijo que la única forma de no redundar es decir la verdad. Decir que a Jesús le gusta que actuemos, no que hablemos. Decir que Jesús es más que cinco letras formando un nombre. Decir que Jesús es verbo, no sustantivo.

0: La Preciosa 105.7. Continuamos con la música que viene ligada a tus recuerdos. Ahí estaba Liberación con ¿Cómo estás tú? Ahora nos vamos a ir con mi amiga, mi esposa y mi amante, con el señor Rigo Tobar. Más adelante Diango y después Camilo Sesto.
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1: Más que música, buenos recuerdos es lo que tenemos aquí con estos temas que tenemos en La Preciosa. Los rehenes vienen, viene Ramón Ayala en sus Bravos del Norte, y así nos vamos rola tras rola compartiendo contigo estos temas de ayer, hoy y siempre.
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0: La Preciosa 105.7. Vámonos con Pimpinela, el tema a esa, un tema que habla donde una mujer le reclama a su pareja por su nueva relación. A esa, venga.
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1: Te adelanto un poquito de lo que viene a continuación en esta tarde de domingo. 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

0: más y mejor variedad en San Antonio, la preciosa 105.7. Dándote la bienvenida a esta hora de música, recordándote que todos los días, de lunes a viernes, tenemos la hora de la cumbia, la hora más sabrosa, más guapachosa, a las 5, ¿eh? De 5 a 6, para acompañarte ya cuando vas de regreso a casa después del trabajo. Mira, Roberto Carlos, viene José Luis Perales, no te vayas, quédate conmigo, acompañándote tu compa El Capi.
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La preciosa 105.7, más y mejor variedad en San Antonio. Vámonos con un tema que fue famoso con su compositor, Armando Manzanero, pero aquí lo vamos a escuchar con Alejandro Fernández, con su propia interpretación, y vamos a disfrutar. Contigo aprendí. Aquí La Preciosa, acompañándote con gusto, tu compa, tu amigo, Samuel Ramírez, el Capi.

0: La Preciosa 105.7, más y mejor variedad en San Antonio. Deseándote una feliz, muy feliz tarde de domingo, ya preparándonos para cerrar el fin de semana. Lo tenemos que hacer con broche de oro. Así que bueno, pues aquí tengo mucha música, muchos artistas de tus favoritos, como Franco De Vita, como Los Bukis. Tengo a Pedro Fernández, Ana Gabriel, Banda Machos. No te vayas, música para recordar, solo aquí en La Preciosa.
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La Preciosa 105.7 con tu amigo Samuel Ramírez El Capi, saludando a toda nuestra gente de Castroville, Converse y todo San Antonio, disfrutando de La Preciosa 105.7.

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0: Más y mejor variedad en San Antonio, La Preciosa 105.7. Arrancamos una hora más de música. Gracias por dejarme compartirla contigo. Yo sé que muchas personas ya a esta hora pues están tomando rumbo de regreso a casa cuando sales de paseo. Ya es más o menos la hora en que empieza uno a decir, órale, vámonos de regreso a casa para llegar a tiempo, poder descansar un rato y ya mañana pues regresar a la rutina. Así que si vas conduciendo en estos momentos, gracias por dejarme acompañarte ahí en el camino. Maneja con precaución, por favor. La vista al frente, las manos al volante y la sintonía aquí en La Preciosa.
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0: 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Continuamos disfrutando en este domingo, que por cierto fue Día de los Abuelos. Espero que hayas disfrutado de tu abuelo el día de hoy. Y bueno, pues si puedes todavía es tiempo para que lo saludes, para que le desees lo mejor, ¿eh? Aquí está Rocío Dúrcal, Diferentes.
1: Qué bien.

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0: La Preciosa 105.7. Mañana tempranito, en punto de las 6 de la mañana, levántate con Belia Irene, programa exclusivo de La Preciosa. Ella comparte contigo los famosos remedios de mi abuela, consejos de vida, de superación personal. Y además, te la pasas muy bien con la música que tenemos aquí para acompañarte en cualquiera de las actividades que realices, ya sea que estés en casa, que estés trabajando o que estés caminando, haciendo ejercicio. Siempre la música de La Preciosa es una muy buena acompañante.
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